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Espero que hayan aprendido la lección de hoy. 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

Buenas tardes, bienvenidos y bienvenidas a este otro programa de Brillar Mi Amor. Acá estamos como siempre, bueno, como siempre, no sé, firmes acá acompañándolos. Nos pueden escuchar por www.radioeter.com.ar, también por Twitch, Escuela Eter, y si no, mañana ya van a estar colgados los programas, este programa y todos los que hicimos anteriormente en YouTube a Brillar Mi Amor Art. Acá estoy con Tincho, en los controles de OBS, Lobo y también Claudia Noé, quien les habla, tratando de pasar una linda tarde, por lo menos una hora de esta tarde, ahora soleada, aunque mucho, mucho frío, 15 grados en la ciudad de Buenos Aires, 17 horas, 2 minutos en todo el país. Y bueno, esperamos que el tiempo se mantenga así, el fin de semana no sé si va a estar del todo lindo. Pero bueno, les cuento que tengo una novedad ahí, si Tincho me acompaña con la imagen. El domingo 2 de agosto a las 12 horas va a haber una feria cultural de la librería Yatay Libros, que es para las infancias. Va a haber sorteos, lecturas, radio y música en vivo, talleres, arte, ajedrez, espacio para infancias, actividades en general. Y es en la Empedrada Perito Moreno, en Aedo. Se puede colaborar con un alimento no perecedero y también reciben ropa y juguetes. Lo que se pide es que estén en buenas condiciones y siempre, bueno, para celebrar las infancias de los pequeños y pequeñas, ahí estaremos bancando un poquito. Mi amiga Graciela Siniaco y yo, Claudia Noé, con nuestros libros. Ahí estaremos en un stand tratando de, como les decía, de apoyar esta iniciativa y de mover un poquito la cultura, por lo menos desde el lado de la poesía también. Hoy les tengo preparado un programa que debo decir, lo digo por dos razones. Si gusta, le agradecen a él. Si no les gusta, yo no fui la que lo eligió. No, mentira, mentira. Entre Tincho y yo elegimos los temas. Así que, bueno, esperamos. Lo que me demuestra Tincho, que me parece que vos te anotaron mal. Me parece que en el registro civil, porque más o menos todos los temas que le gustan son más o menos los temas que me gustan a mí. Coincidimos mucho en eso. Entonces, bueno, armamos con mucho amor este programa de hoy de Radio Fórmula. En el primer bloquecito de tres canciones tenemos a Andy Gibb, I Just Want to Be Your Everything. Tenemos también a Sade, Your Love is King. Y tenemos a este muchacho, Sam Patrol, Dirty Work. Van a reconocer los temas, quizás, como siempre les digo, uno nos dice el nombre, más o menos quien canta lo sabemos, pero los nombres no los tenemos, pero los van a reconocer. Ahí vamos.

Y acá seguimos, como siempre, acompañándolos desde muy cerquita en esta tarde, como les decía, soleada, pero muy, muy fría. Así que si tienen que salir, por favor, abríguense. Ni que hablar si tienen que volver tarde a la noche, porque la verdad es que no está dando tregua el... No quiero ser autorreferencial y caigo siempre en esto, pero la verdad es que yo soy súper calurosa y hoy tengo frío, así que soy un buen termómetro para eso. Bueno, espero que les hayan gustado estas canciones. Escuchábamos a Andy Gibb, a Sade, a Sam Patrol. La verdad es que están buenísimas, seguramente las reconocieron. Y ahora vamos a ir con otras tres. La primera, les cuento, es de George Benson y se llama On Broadway. Pero seguramente les va a pasar lo mismo que a mí cuando escuché esta canción, que dije, pero esto es All That Jazz. ¿Por qué? Claro, porque fue la película que le dio lugar a esta canción y la hizo tan famosa. Después tenemos a Sergio Méndez, que también es muy conocido, seguramente lo van a reconocer, Never Gonna Let You Go. Y por último, en este tramito, John Paul Young, Love Is in the Air, que es un tema muy, muy conocido de la década del 70. Así que bueno, simplemente déjense estar, tomen algo rico, disfruten de este... estas tres cancioncitas que les traje, que seguramente los van a llevar a muy lindos lugares.

Bueno, espero que le hayan gustado estas canciones. La verdad es que a mí me encantan. Me llevan a una época muy, muy hermosa que he tenido la suerte de vivir, que es los finales de los 70 y todos los 80 completísimos. Y la verdad es que no solo la música, sino la gente, la moda, el cine, la literatura, todo lo que tiene que ver con la época de los 80, esa etapa tan maravillosa que pude vivir, como les dije, completísima. La verdad es que es un placer volver de alguna manera. Y algunos de estos temas serán también de finales de los 70, también una época muy linda. Yo era pequeña, pero muy linda y muy marcada también por muchos cambios acá en el país, como siempre, políticos y demás, pero bueno, que hicieron también nuestra idiosincrasia, desde luego. Ahora, bueno, ya escuchamos a estos tres grandes que son George Benson, Sergio Mendes y John Paul Young. Y ahora les vengo con un tema, Julian Lennon, que es el gran hijo de John Lennon, una de las personas que me parece que son más fascinantes, no solamente a nivel música, sino forma de vida. No sé si fascinante por su forma de vida, pero mínimamente como para ver qué era lo que hacía, ¿no? Y cómo transgredía y cómo vivió sus días. En segundo lugar va a estar Teddy Swims con Lose Control. Y en tercer lugar, Ian Anderson, Hold On to Love. Ian Anderson, bueno, formó parte de Vangelis con Ian Anderson, que la verdad hicieron temas maravillosos. Así que los dejo con estos tres que seguramente van a disfrutar.

Como les contaba hace un momento, vamos a estar con Graciela Siniaco, vamos a estar el domingo festejando, celebrando o anticipando un poquito el Día de las Infancias. Sí, es una feria cultural para las infancias, es el domingo 2 de agosto a las 12 horas, de 12 a 20, así que hay mucho, mucho día como para estar ahí en la empedrada Perito Moreno, que queda en Aedo, y bueno, se aceptan, puedes colaborar de esta manera con un alimento no perecedero y si no también juguetes, ropa, lo que tengan ganas. Bueno, les comentaba que ahí voy a estar con mi compañera Graciela Siniaco, que es autora de Bajo el cielo y la tierra, y les voy a leer un poema de ella. Como si llegara la noche. Como si llegara la noche a cubrirnos con su manto piadoso y borrase la furia de todos los días vividos en el infierno. Como si el infierno fuera a desaparecer con tan solo cerrar los ojos rasgados después de parpadear cada amanecer, como cuando la lluvia cae y se espera que apacigüe el fuego. Como si dejar atrás lo que duele permitiese sanar las heridas que día a día hacen surcos profundos en el alma. Bueno, esta es la voz de mi querida amiga y compañera de letras Graciela Siniaco. Su libro va a estar en la feria y también va a estar el mío, Suspendiendo el instante en que respiro. Y les voy a leer un poemita de mi autoría. Era el tesoro de las tardes de otoño, revisar las cajas que estaban debajo de la cama, los bolsillos de los trajes colgados en el fondo del placar, el cajón de la mesita de luz. Papeles viejos saltaban entre mis manos con letras que reconocía, pero no podía juntar. Fotos descoloridas que dejaban a la luz el sepia que las dibujaba. Botones con restos de hilos al tono, cuatro dados que no me dejaban jugar, ballenitas, lapiceras sin tinta, aros impares. Me escondían de las miradas, miradas preguntonas, miradas de reto, miradas de recelo. Tejía historias, dibujaba cuentos, bailaba en silencio, viajaba al pasado que no conocí. Tejía historias y las guardé en mi memoria, cada pedacito de esas tardes de otoño. Las repaso, las disfruto, las vuelvo tangibles, las dejo ahí, debajo de la cama, en los bolsillos de un traje en el fondo del placar o en el cajón de la mesita de luz. Bueno, ahí están nuestras voces, la de Graciela y la mía. Van a estar los libros, como siempre les cuento. Siempre tratamos de... estamos haciendo nuestro camino propio, yendo a lecturas y demás, o alguna que otra persona, algún periodista que nos hace alguna entrevista. Graciela fue invitada al programa. Cuando hay una feria, ahora vamos a ir a la feria de editores a ver qué encontramos de nuevo para seguir haciendo esto que tanto nos gusta. Y compartirlo, por supuesto, con ustedes. Bueno, más música para seguir pasando esta tarde juntos y juntas. En principio, Billy Joel, Tell Her About It, The Cranberries, Ode to My Family, y Matt Bianco, Don't Blame It on That Girl. Como les decía, temas que seguramente conocen y ya en segundos los van a escuchar y reconocer.

Bueno, y hasta acá llegamos, se nos terminó el programa, la verdad es que se pasó rapidísimo, espero que la hayan pasado muy bien, yo la pasé muy bien acá, reitero, con Lobo y con Tincho, que me bancan todos los días en mis locuras, en mis olvidos, en todo, absolutamente en todo. Nos despedimos hasta el próximo miércoles, en que vamos a estar de acá de nuevo, con mucha música, con mucha literatura, con alguna que otra columna de cine. Bueno, así que los vamos a esperar. No se olviden que nos pueden ver y escuchar por YouTube. Nos despedimos escuchando a Matt Bianco, Don't Blame It on That Girl, otro de los temas que había seleccionado para que nos despidamos hasta el próximo miércoles.

0: últimos 7 días se lanzaron 3 discos, 5 trailers y 14 polémicas en redes.
1: ¿Te perdiste de algo?
0: No te preocupes, estamos en vivo, como cada lunes de 17 a 18 horas. Dale play al descanso con estilo. Esto es Tiempo Muerto. Muy buenas, buenas. Estamos acá, todos presentes, en esta última semana de vacaciones. ¿Cómo andan, chicos? Cuenten, cuenten. ¿Cómo están pasando este descanso?
2: Frío, pero al fin, relajación, por fin. Sí. Algo que anhelaba durante todo fin de cuatrimestre. Estaba como así, dale, sáquenme de acá. Pero bueno.
3: Sí, disfrutando este tiempo para reponerse, para descansar, todo.
0: ¿Finales estuvieron rindiendo?
2: Sí. Vamos a rendir ahora a otro final, que va a ser el 7 de agosto, que cae viernes. Sí. Así que nada.
3: Exacto.
0: Como madera. Sí, como estamos todos así, rindiendo finales, ya cerrando también cuatrimestre. Algunos capaz que ya terminan de cursar, otros no. Sí, otros comienzan, también hay un nuevo ingreso ahí.
2: Sí. Así que... Nada, fue también unas 2 semanas para tomar aires, para descansar, para...
0: Bueno, hicieron la fiesta también
2: Hicimos una fiesta para la recaudación de nuestra tesis, que ya venimos hinchando los quinotos con este tema. También, bueno, estuvimos con nuestras familias, con nuestros amigos, y nada.
0: Un necesario descanso.
2: Sí, un necesario descanso.
0: Por eso, bueno, el horario extraño y siempre el opening como que queda pasado.
3: Exacto.
0: Pero bueno, vamos pasando así a la basura semanal, que todavía hay resaca del mundial a pesar de todo.
2: Y quedó bastante picante lo que vendría a ser la final de la Copa del Mundo, porque dicen que hubo como una especie de arenga, dicho coloquialmente. ¿Mirá? Como... que estuvo arreglado.
0: Sí, ahí va.
2: Hay muchas teorías.
0: Conspiraciones, me encantó. Los memes de los Simpsons ahí.
2: Sí. Cósmico. nada, hubo muchas teorías al respecto de, bueno, del partido, del final de Argentina contra España. Mucha gente está contenta, mucha gente no. Uh-huh. Mucha gente quedó, bueno, la gran mayoría quedó agradecido con lo que es la selección argentina, porque, bueno...
0: Y sí, aparte el segundo puesto no está mal, tampoco...
2: Nadie llega a la final,
0: Claro,
2: no
0: por mucha eso, gente llega a la final, por eso mismo. Pero bueno, yo me quedo con el meme de, no sé si vieron Mean Girls.
2: Mean Girls.
0: O Chicas Pesadas.
2: Hace un montón la vi.
0: Bueno, hay un meme que Regina George le dice a la otra protagonista, porque está tan obsesionada conmigo.
2: Ah, sí.
0: Y decían justamente que Argentina diciendo por qué está tan obsesionada conmigo.
2: Un retweet de Rebord, creo que bardeando a Milei.
3: Sí, no, porque lo jodía en Twitter, todas esas cosas.
2: Claro, decía, why are you so obsessed with me? Nah, me acuerdo por eso.
0: Así que bueno, empezamos con la primera noticia.
2: Sí.
0: Él es... Slavoj Vinick se retiró del fútbol. Con apenas 46 años y estando en el pico máximo de su carrera, el esloveno Slavoj Vinick decidió retirarse de manera definitiva. Para acá un inciso, el árbitro que estuvo en el último partido contra España, contra Argentina. La sorpresiva noticia fue confirmada oficialmente por la Federación Eslovena de Fútbol, destacando que el juez puso fin a su histórica trayectoria estando en la mismísima cima del deporte.
2: Sí.
0: Bueno, eso fue como un plot twist.
2: Sí, fue como un plot twist. Recordemos que es Slavko Bonchik.
0: Sí.
2: Vinchik. No sé,
0: yo encima pienso en tipo Da Vinci. Me suena más así.
3: Claro, sí,
2: está como la C tiene como una flechita para abajo, no sé.
0: Sí.
2: Bueno, recordemos que Vinchik tiene 46 años y es árbitro de la FIFA desde el año 2010.
0: Sí.
2: Dirigió alrededor de 15 partidos oficiales a lo largo de toda su carrera. Y dirigió también, además de este partido de Argentina contra España en la final de la Copa del Mundo, dirigió también la final de la Champions League allá por el 2024.
0: Sí.
2: Así que la final.
0: Puede ser que también otro partido que perdió Argentina también lo estuvo ahí como árbitro.
3: No estoy muy al tanto, la verdad.
0: No me acuerdo cuál. Ahí está, ahí me dicen, Arabia Saudita.
2: Sí, el árbitro era de árabes.
0: También él,
2: árabe, creo que era.
0: Él también era, y justamente también perdió Argentina, entonces como que ahí también se armó otra teoría conspirativa.
2: Sí. Uf.
0: Cerrando ahí las flechas, las líneas rojas.
2: Sí.
0: Pero bueno, no sé si vieron el reel cuando fue seleccionado, que es un concurso.
2: Sí.
0: Están todos los árbitros ahí y con un bolillero.
2: Va seleccionando como si fuera el bingo, ¿viste?
0: Sí.
2: En vez de que diga B45, dice, no sé,
0: el nombre.
2: Juancito
0: el,
2: Pérez.
0: Claro, el apellido.
2: Claro.
0: Pero bueno, este fue uno de los plot twists.
2: Además, lo más curioso de esto es que la Federación Eslovena del Fútbol lo declararon como mejor árbitro del torneo. Así que...
0: Permíteme dudarlo.
2: Sí. Y después, no sé si lo hicieron echar, comillas.
0: Claro,
2: guiño.
0: Después, la siguiente noticia, Circo Rodas y el Colo Barco. El mediocampista de la selección argentina aprovechó su tiempo libre del sábado por la noche para disfrutar de un espectáculo circense. Valentín asistió a la función en compañía de su pareja, Yasmín Jauregui, y de su pequeña hija, Gema. ¿Gema se dice? ¿O Gema.
3: Ah, bueno.
0: Buscando ¿por
2: ¿cómo
0: qué
2: nos
0: ponen nombre?
2: Los nombres raros, loco.
0: Ponele Susana.
2: Póngale Pérez del apellido. Tan alérgico, tanta alergia le tienen a los nombres normales, loco.
0: Buscando pasar un momento tranquilo y desapercibido entre el público hasta que el elenco lo descubrió. Así, al final del show, la magia del circo se trasladó a las butacas cuando dos integrantes de la compañía se acercaron a su asiento para invitarlo a subir al escenario principal. Con la camiseta argentina bien puesta, el Colo recibió una ovación por parte de todos los presentes, demostrando el amor incondicional que le tienen los hinchas. Ahí vemos el video.
2: Sí, también algo característico del Circo Rodas, que además de ser un galardonado circo de acá, del país argentino, se caracteriza también por sus invitados especiales que de vez en cuando meten
0: Chivo.
2: Sí.
0: A un artista.
2: Sí, bueno, esta vez fue el Colo Barco y una vez, si no recuerdo mal, fue Mirta Legrand, no sé.
0: Sí, pero...
2: Y nada, eso.
0: Sí, fue, estuvo bueno, como que bueno, siguen reconociendo ahí. Él fue el que el inglés le pegó, ¿no? En la nuca, sí.
2: Sí, creo que sí.
0: Cuando terminó el partido,
2: sí,
0: un totalmente. Jugador inglés le pega así con un cortito
2: en
0: la nuca.
2: Sí, me acuerdo.
0: Y...
2: Creo que era, no quiero tirar un nombre, pero creo que era Bellingham, creo que era.
0: Ahí está, sí.
3: Bellingham,
0: sí.
2: Y nada.
0: Sí, ahí se quisieron
2: no
0: como agarrar.
2: Barco,
0: claro, ahí se quisieron agarrar, pero no. Supuestamente se enojó porque cuando metieron el segundo gol, él salió corriendo y le gritó a todos los jugadores que estaban cerca del arco, gol, gol. Entonces, por eso le dio como un estate quieto.
2: Aceptable.
0: Pero bueno, hay que ser buen perdedor.
2: Sí, pancatela.
0: La siguiente noticia, seguimos también con personajes del Mundial. Licha Martínez es ciudadano ilustre de Gualeguay. La ciudad enterriana que lo vio nacer decidió rendirle un emotivo y merecido tributo a Lisandro Martínez. Cientos de vecinos se congregaron en la costanera local para acompañar y aplaudir de cerca al aguerrido defensor tras su flamante participación defendiendo la camiseta de la selección en el Mundial 2026. Durante el acto, la municipalidad lo declaró formalmente ciudadano ilustre, destacando no solo su intachable y exitosa trayectoria deportiva en la élite, sino el enorme orgullo que se representa para toda la comunidad. Visiblemente conmovido, el Licha le agradeció profundamente a la gente que lo acompañó desde sus primeros pasos en el fútbol.
2: También lo que se habló en ese acto, durante ese homenaje, se habló del Mundial y de las críticas que recibió la selección, además de bueno las hazañas que hizo la selección argentina.
0: Sí.
2: Y también dijo que le daba bronca la supuesta campaña contra Argentina y defendió el comportamiento del plantel durante todo el torneo.
0: Sí, bueno, él fue uno de los que agarró la bandera sin dudarlo, cuando fue el partido de Inglaterra que agarró la bandera a las Islas Malvinas son argentinas. Él fue y la agarró directamente.
2: Sí.
0: Así que, no, merecidísimo lo que le está pasando a todos los jugadores, no solamente...
2: Sí, los están recordando.
0: Él es como mi protegido igual, por eso no quiero hablar mucho.
2: Sí, igual últimamente muchos de los jugadores están como, bueno, siendo reconocidos en sus pueblos. Bueno, Scaloni, que estuvo como 3 días seguidos recibiendo regalos, mensaje, foto, no, de todo.
0: Me causaba mucha gracia los regalos porque se nota que es un pueblo, tipo un maple de huevo.
2: Era de Santa Fe, si no recuerdo mal.
0: Sí. Un nene que le hizo firmar un contrato de mentirita, tipo.
2: Bueno, sí.
3: Para que
2: siga en la selección, sí, lo vi. De las fotos.
0: O sea, todas esas cosas me causan ternura.
2: Sí,
3: y toda la gente que fue a su casa, impresionante, sinceramente. Sí.
0: Bueno, también lo del Dibu, que se le atoró la camioneta y también lo ayudaron.
2: Y de paso le sacaron una foto. Bueno, eso se dio hace un par de días recién, es un caso reciente. Pero nada, es increíble que a pesar de que hayamos perdido el mundial y todo, bueno, llegamos a semifinales. Uh-huh. Ninguno, muy poca gente puede llegar a ese lugar. Y la verdad, como creo que hablo acá por todo el mundo, siento que estoy. Bueno, llegamos, llegamos a la final, perdón. A semifinal, bueno. Nada, yo me siento. Yo creo que hablo en boca de todos acá. Yo siento que estoy privilegiado de ver esta selección y ver este.
0: Sí, todo el mundo decía que este equipo es como el Dream Team, digamos así, en inglés, como el equipo soñado. Sí. ¿Y cuándo se va a repetir otra vez el mismo equipo? ¿Cuándo vamos a tener otra vez un Messi? Lo mismo el DT, la verdad que.
2: Todo al tiempo. Todo al tiempo. O sea, no todo se puede en la vida, vamos a ser realistas, pero yo me siento feliz de haber visto esto.
0: Sí, de haberlo vivido.
2: De haberlo visto, de haberlo vivido, de haber salido cuando salimos campeón allá por el 2022. Mm. Eso para mí es basta y sobra. Sí. Basta y sobra. Sí,
3: y la alegría que me dio el partido de los ingleses tomando en cuenta nuestra realidad.
2: Ese
3: con
2: extra
3: ellos,
2: también, sí. Fue eso, no se le niega.
3: Un plus hermoso.
0: Sí. Sí, pasamos ahora al lado político, una polémica acá. Milei apuntó contra Lula por una campaña anti-argentina. La relación bilateral entre Argentina y Brasil atraviesa horas críticas, luego de que Javier Milei compartiera actividades de campañas con Flavio Bolsonaro, hijo del exmandatario brasileño. La tensión escaló drásticamente cuando Lula da Silva decidió llamar a consultar a su embajador en Buenos Aires, desatando una fuerte y directa respuesta del presidente argentino en los medios. En diálogo con Radio Mitre, Milei redobló la apuesta, asegurando que el gobierno brasileño financió el 25% de la campaña global para tildar a la Argentina de país racista tras los episodios del Mundial. Además, el presidente enmarcó este choque en una batalla ideológica. Afirmó que están poniendo en jaque a los que escudan detrás del Estado para robarle a la gente.
2: Sí, además recordemos que si llega a haber alguna tensión entre Brasil y Argentina, bueno, recordemos que Brasil sigue siendo el principal socio comercial.
0: Sí, número uno.
2: Argentina.
0: Es así.
2: Con lo cual cualquier tensión política es símbolo de acá se pudre.
0: Sí, así sí. Nada, ¿viste cuando decís nobles?
2: Es como que sí, no se habla, loco.
0: Bueno, y después también a esto se le suma de que Lula había, no me acuerdo si era que llegó a un aeropuerto así y que le dieron un cartel que decía Cristina libre. Sí. Entonces ahí como que sumó más a la polémica.
2: Bueno.
0: Y igual, qué sé yo, Lula y Cristina son amigos, tipo, cuando estaban en el Mercosur trabajaban de par a par y tenían un buen trato.
2: Sí. Bueno, por eso es lo de socio comercial.
0: Sí, sí, sí, sí. Y tienen también la misma ideología política, entonces, claro. Como que ahí también choca. ¿Cómo? Ay, perdón. Ah, la ola azul. Bueno, eso no sabía. Y
2: hoy no se come.
0: Hoy no. Ah,
2: ah, ok. Ya entendí, acá sí. Ya nos acaban de decir por cucaracha sobre la ola azul. Que bueno, debido a estas reuniones, además de estas reuniones, hubo otra reunión allá por el Perú con, ¿cómo se llama esta presidenta que no me sale el nombre?
0: Ya te digo, porque
2: que era.
0: Bueno,
2: Keiko Fujimori me están diciendo acá. Sí. Y nada. Es como una ola de la nueva derecha que está surgiendo
0: sí, porque
2: por Sudamérica.
0: Hicieron un mapa de toda Latinoamérica, ¿no? y pusieron tipo cuántos presidentes de derecha hay versus antes, de cuántos presidentes de, no sé si de izquierda totalmente, pero más un gobierno más populista.
2: Sí.
0: Entonces, como que decían eso justamente, que la de México queda más del lado populista y bueno, el resto.
2: Bueno, Tenenbaum, ¿no? Que es la actual presidenta de Estados Unidos, va a decir, de México. Bueno, como que está haciendo cualquier cosa porque, bueno, ahí no habla de desaparecidos y, bueno, eso
0: sí,
2: no
0: bueno,
2: ayuda.
0: Sí, bueno, eso sí. Ese es un problema muy
2: vigente. Ese es otro
0: problema
2: aparte, pero bueno, no me quiero ir por las ramas.
0: No, está bien.
3: Obvio.
0: No, igual lo de Perú también fue reciente, creo. 2 semanas habrán pasado, no más de eso.
2: Desde que asumió Fujimori. Mm.
0: Y ya, tipo, ya declaró que las fuerzas pasan a ser del lado del ejército. Empezó a hacer cambios muy drásticos. Así que, bueno, tiene ese apellido porque es japonés. Sí. Ya estoy escuchando que es china. Y es como, basta.
2: ¿Será, cómo es? Una malconcepción era la palabra. Hija del dictador de Perú. Expresidente de Perú.
0: Sí, eso sí.
2: Así que, nada. No, me lo acaban de decir a la par de que me lo estaban diciendo acá en Cucaracha, así que perdón, chicos. Y nada, eso.
0: Bueno, pasamos a la siguiente noticia. Hito en el Garrahan, primera transfusión de sangre a un bebé en el útero. El Hospital Garrahan logró un avance histórico al realizar con éxito una transfusión intrauterina de altísima complejidad. La paciente, derivada desde Tierra del Fuego, cursando un embarazo de alto riesgo debido a una severa anemia fetal, fue intervenida mediante una cordecentesis previa para inyectar con precisión unas dosis de sangre
3: O negativo,
0: sí. Estaba duda de si decir cero o negativo. Sí. Preparada especialmente para el caso. La doctora Patricia Belani, jefa de neonatología, sí, destacó que este enorme logro es fruto del brillante trabajo interdisciplinario que caracteriza a la institución. Gracias a esta rápida intervención que busca prevenir insuficiencias cardíacas o la muerte fetal, hoy tanto la madre como el bebé evolucionan de forma favorable y se mantienen bajo un estricto y optimista seguimiento médico.
2: Otra coronación, bueno, de gloria. ¿Qué otra coronación de gloria?
3: Vamos al Garrahan, carajo.
0: Sí.
2: A ver, bueno, esta intervención de alta complejidad que puede evitar un parto prematuro y aumenta considerablemente las posibilidades de supervivencia tanto del bebé como de la madre.
0: Sí, sí.
2: Así que nada. Sí. Un lado bastante positivo, muy difícil.
3: Sí.
2: Me imagino que debe ser muy difícil sobrellevar esta situación porque, bueno, no soy médico, pero bueno.
3: Sí, sí.
0: Es que encima yo cuando escuché la noticia dije, ¿cómo lo harán? Porque es lo
2: ¿cómo lo habrán hecho?
0: Claro, ¿cómo eso lo habrán hecho? Como que yo pienso como, nada, como tradicionalmente se pasa la sangre, ¿no? No sé qué sí puntualmente cómo es. Pero sí, se nota que justamente lo que hice, ¿no? Todo el estudio interdisciplinario, que son varias ramas, no sí es solamente la sí parte, digamos, ginecológica, sino muchas áreas, uh-huh, trabajan en conjunto y se pueden lograr esas evoluciones en la medicina.
2: Bueno, esta gran evolución de lo que es esa intervención es sumamente profesional y la verdad estoy orgulloso
3: sí
2: de
3: un hecho inédito,
0: Y aguante esto... la salud pública.
3: Aguante la salud pública.
2: Vamos.
0: Claro. Pasando a la siguiente noticia, volvemos al Mundial. Escándalo en el Mundial. Investigan partidos de España por apuestas sospechosas. El grupo de Copenhague, un organismo independiente que monitorea la integridad deportiva, encendió las alarmas al detectar posibles irregularidades en las apuestas del Mundial 2026. Uh-huh. Dos de los siete encuentros señalados involucran directamente a la selección de España, marcando comportamientos atípicos de dinero que hoy se encuentran bajo un profundo escrutinio. Los focos de la investigación apuntan al empate 0-0 ante Cabo Verde, donde la plataforma Polymarket registró inusuales $4.8 millones apostando a que los europeos no ganarían, y a una insólita demora de 3 minutos y medio del VAR frente a Arabia Saudita. Anomalía que permitió una lluvia de apuestas en vivo. Aunque la FIFA desmintió manipulaciones, se aguarda el explosivo informe final.
2: Bueno, a ver, esta investigación lo que se busca es, bueno, ver si hubo algún tipo de manipulación dentro del evento. O como tarjetas, corner, algunas cosas en específico.
0: Creo que fue de todos los mundiales que vi, que no fueron tantos popos, ¿no?
2: Sí.
0: Fue como el que más se habló de eso, de que los árbitros estaban comprados, pero demasiado, muy alevoso.
3: Sí. Sí.
0: Y encima, como bueno, ahora se sabe que la pelota tiene un chip, que hay más cámaras, el árbitro tiene una cámara, sí, como que está todo registrado, pero también arman conspiraciones con eso.
2: Sí, a ver, ya lo dijo Maradona hace como casi 10 años, 20 años, la FIFA es lo más turbio que hay.
0: Sí, sí, sí. Que dijo, la pelota no se mancha.
3: En 2018 lo volví a resaltar cuando todavía faltaba para este Mundial. Él decía cómo la FIFA mueve cosas, cómo ahí
0: La
3: misma organización hace cosas que beneficia a ellos y perturba el deporte, básicamente,
2: sí,
3: y al sano juego.
0: Bueno, algo muy polémico, que es lo que yo opino, no sé si se dieron cuenta cómo está armado el Mundial, que es un equipo A, equipo B, y van enfrentándose.
2: Sí.
0: Y no se demuestra realmente...
2: Sí.
0: Claro, y no se demuestra realmente el performance del equipo. No es que juega con muchos países y hacen un promedio de ese partido.
2: Ajá.
0: Es como muy... O perdés o ganás. Y en un solo partido no se puede demostrar si realmente un equipo rindió o no. Okay. Entonces es como más espectáculo eso. Es más que nada por eso.
2: Ah, ok. Eso explicaría bastante bueno.
0: Sí, sí, obvio.
2: Tapaderas políticas.
0: Ah, ¿verdad? Bueno, sí. Y sí, y todo eso lo hacen por el show, por esto de ventas de entradas y cosas así. Así que sí, no me sorprende el tema de las apuestas.
2: Sí, a mí tampoco.
0: ¿Vieron que en Mercado Pago Mercado Pago o Mercado Libre se podía poner
3: el Prode?
2: Mercado Pago, sí.
3: El Prode. Mercado Pago.
0: No sé, sí, a mí no me gustaba eso. Como que siento que incentiva un poco.
2: A la timba, sí. Es la timba sana.
0: Sí,
2: tipo,
0: sí.
2: Son, tenés la timba sana, que es tipo fichita de mentira, que lo podés usar ahí y ya está. Y después, bueno, la timba...
0: Realista. Pasando a la siguiente noticia, científicas crean una alternativa al plástico con mandioca y yerba mate. Ante la dramática cifra de 400 millones de toneladas de plástico producidas anualmente a nivel global, de las cuales solo un ínfimo 10% logra reciclarse. Ajá. Un grupo de investigadoras de Exactas de la UBA logró un hallazgo revolucionario. Desarrollaron un material en forma de film utilizando simplemente almidón de mandioca y extracto de yerba mate. Sustentabilidad y economía, a diferencia de los plásticos tradicionales que pueden tardar siglos en desaparecer del planeta. Este nuevo material tiene la increíble capacidad de degradarse completamente en apenas 5 semanas dentro de un compost.
2: Bueno,
0: además, el impacto ambiental. Ah, gracias. El invento abre una nueva e importante oportunidad del crecimiento económico para productores de mandioca de nuestro país.
2: Sí, además lo positivo de esto es que no está, o sea, su gran mayoría de material no está derivado del petróleo.
0: Claro, claro, claro, porque el plástico por definición conlleva es un derivado del petróleo.
2: Claro, y nada, para el medio ambiente estaría muy bueno.
0: Y otra coronación.
3: Otra coronación. Vamos. ¿Cómo
2: estamos con las coronaciones?
3: Por Dios. Favor.
0: Vamos con la última noticia, que es la más bizarra. Peppa Pig versus Clairo. Las redes sociales.
2: ¿Cómo?
0: Peppa Pig versus Clairo, como escucharon. Las redes sociales sumaron un nuevo y bizarro chiste colectivo a su repertorio tras un cruce surrealista entre la icónica cerdita animada infantil y la reconocida cantante indie pop Clairo. Todo el revuelo estalló cuando, en medio de una entrevista de música Peppa Pig, que esto fue por Pitchfork, aseguró con total firmeza no tener ni idea de quién era la artista estadounidense. O sea, ella, Peppa Pig, dijo, I don't care. Como, no sé quién es. Y...
2: ¿Por qué?
0: Está bueno, qué sé yo. Es raro, es bizarro.
3: Muy bizarra,
0: ella empezó a decir que quería colaborar con Medio Mundo. Ella empezó a armar el beef diciendo, yo a ella no la conozco. Después a otra le dice, a mí me gusta tu nombre porque conlleva la palabra rosa y yo soy rosa.
2: Sí.
0: Y es bastante mediática, bastante... Quilombera. Esa es la palabra.
3: Sí, sí.
2: Rara esta noticia.
0: Hay un montón de videos en YouTube explicando el beef, así que si quieren ahí entretenerse el fin de semana pueden ver esos videos. Vamos cerrando este bloque con una canción, Cámara, de Charli XCX.

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2: Volvemos, volvemos en esta tarde fría de 13 grados y con poco sol y mucho viento. Vamos pasando al bloque, a tu columna.
3: Sí.
2: No me estaba por salir.
3: Bueno, todos sabrán que, y lo mencionamos ahora en la basura semanal, que el hincha Martínez fue muy bien recibido y pronunciado como ciudadano ilustre. Bueno, uh-huh. Pasó con otro jugador en su ciudad, que fue a Marco Senesi. Marco Senesi, que es un ex jugador de San Lorenzo que ahora está jugando en el Tottenham, que participó en el Mundial, en este Mundial del 2026, y su participación, más allá de todo lo que pasó en la final, fue muy bien recibido por su ciudad. Él es de Concordia, Entre Ríos, es entrerriano como el Licha Martínez. Y bueno, la comunidad de Concordia quiso hacerle un homenaje, más que nada la municipalidad de Concordia le quiso hacer un homenaje, ya que es el primer jugador concordiano en llegar a la selección argentina y disputar un mundial. O sea, nadie en su ciudad había salido a participar de tal certamen, de tal competición uh-huh. deportiva a tal nivel. Y bueno, más allá del resultado, lo quisieron felicitar. La verdad, me parece impecable esto porque, como veníamos hablando, más allá del resultado que obtuvimos, me encanta este amor que le da el pueblo a sus jugadores en sus ciudades natales sí. por el esfuerzo que dieron, que metieron. Y
4: no solo sus pueblos, sino también, bueno, 47 millones de personas. O sea,
3: literal,
2: todos
3: sí.
2: el obelisco ahí.
3: Sí, sí, sí. O sea, más allá de todo, que se llenó el obelisco, se llenaron todas las ciudades del país, todos los rincones, porque se agradece todo lo que hizo este grupo. Y bueno, la verdad, Senesi fue muy bien recibido, justamente en Concordia, como decía. El reconocimiento llegó por, como decía, por haberse convertido en el primer concordiense en representar a la ciudad en una Copa del Mundo con la selección argentina. Uh-huh. Un hecho histórico para el deporte local, ya que bueno, no hubo muchos concordenses que hayan llegado a la selección y que hayan disputado títulos tan grandes. Y bueno, la verdad fue un gran reconocimiento. Dicho por muchas personas, Senesi se convirtió como un ejemplo para los pibes, para los chicos y chicas de esa ciudad, al igual que como pasó con Lisandro Martínez. Un ejemplo para todos los chicos que están empezando sus primeros pasos en el fútbol, en los clubes y
4: o en cualquier deporte.
3: O en cualquier deporte, sí. Porque fueron una gran inspiración. Chicos que vinieron de abajo y lograron hacer algo impresionante. Uh-huh. Y bueno, la verdad, estalló ahí en Plaza 25 de Mayo, frente al Palacio Municipal, ahí en Concordia, se me va a veces el nombre, ahí en Concordia, en la Plaza 25 de Mayo, se hizo toda la celebración, que fue hermosa. Se nota cómo la gente estaba muy feliz de todo lo que hizo Senesi, y Senesi aprovechó para decir unas palabras, justamente también para darle un mensaje a los chicos y a los más jóvenes. Realmente les quiero agradecer por estar todos acá. A los chicos que tienen esa disciplina y esa perseverancia, les digo que pueden ir por sus sueños. Yo lo pude cumplir y creo que otros chicos y chicas también lo van a lograr. Ese es mi deseo para mi ciudad, que Concordia siga creciendo, que los chicos sigan aprendiendo, estudiando y formándose en los deportes. Acá hay un chico de Concordia que lo pudo hacer y estoy seguro que les va a pasar a muchos más. La verdad, muy lindas palabras, hermoso, acompañado de su familia, amigos y muchos conocidos de su ciudad natal. Senesi dijo estas hermosas palabras y la verdad seguía muy bien. El reconocimiento se hizo el pasado jueves, hace ya casi una semana básicamente. Y bueno, después el domingo pasó lo del Licha Martínez. Todo esto, como decía, fue muy hermoso porque Se nota cómo este equipo logró tocar el corazón de todos los argentinos, creo que ya lo decíamos en la basura semanal, porque más allá de todo, es casi como el Dream Team, básicamente, porque uh-huh. nos representaron muy bien, tomando en cuenta lo que pasó en el partido de los ingleses, que no permitían lo de las banderas, lograron desplegar una bandera que reafirmaba nuestra
2: soberanía
3: sobre las Islas Malvinas, básicamente, uh-huh. Y nada, fue la verdad todo muy hermoso y me encanta que la celebración haya sido así en Concordia. Sí,
4: sí. Sí, además, como dijimos antes, bueno, también es una inspiración para, bueno, como dijimos antes, cuando dijiste vos antes, es una inspiración para los chicos que también, bueno, no saben mucho de fútbol o no saben mucho de un deporte y capaz quieren
3: sí.
4: arrancar.
3: Exacto. Sí.
4: Y esa disciplina de buen compañerismo, de
2: liderazgo,
4: de me caigo, bueno, no pasa nada, me levanto y sigo de vuelta.
2: Sí, la perseverancia. Sí, sí.
4: Y perseverancia, eso es algo que esta selección...
3: Sí, mostró mucho. La disciplina, la perseverancia.
4: Sí.
3: Exacto.
4: Y nada, la verdad estoy muy orgulloso.
3: Sí,
4: muy
3: sí.
4: Orgulloso.
3: Bueno, la verdad es impresionante todo esto. El club San Lorenzo de Almagro, donde él estuvo entre los años, desde el año 2016 hasta el 2019, hicieron una gran celebración y un gran reconocimiento. Vi en la cuenta de Instagram de San Lorenzo por todo lo que llegó a hacer, porque es impresionante que como todo lo que logró este chico con mucha disciplina, con mucha voluntad y
2: el
3: bueno,
2: acompañamiento de la familia
3: el acompañamiento de la familia, de los amigos, y la verdad fue sinceramente muy hermoso. La verdad los entrerrianos están tanto muy contentos, tanto con él como con el Licha Martínez, por lo que han hecho, y la Cámara de Diputados de Entre Ríos les quiso dar este reconocimiento, y también la municipalidad de ambas ciudades, de Gualeguay y Entre Ríos, porque destacan el comportamiento y la perseverancia de estos dos jóvenes de la selección argentina y cómo seguramente marcaron a muchas personas, a todo un país de hecho, y la verdad me encanta, y que se haga este reconocimiento es hermoso, ya como hablaba el programa pasado hice la columna se acordarán de Mercedes Sosa por lo del mural y todo esto. Bueno, a pesar de que es una persona que ya no está entre nosotros, ella dejó una huella muy importante, y el mural que habían hecho en la Escuela de Música Popular de Avellaneda, un hermoso para recordar todo lo que ella hizo por el folclore argentino. Mismo lo que también vi esta semana, que le hicieron en homenaje al Indio Solari, que falleció hace poco en Lomas de Zamora, hicieron también un hermoso mural.
4: Está una ceremonia también.
3: Sí, sí. Un hombre que dejó el rock argentino en lo más alto. Uh-huh. La verdad, todo este reconocimiento que se hacen a los hombres y mujeres que nos hicieron muy grandes, la verdad, me encanta, porque dejaron una huella imborrable en nuestro país. Y estos jóvenes, que seguramente tienen muchos años de carrera y mucho futuro por delante, van a dar lo mejor, y yo creo que van a dejar muy bien parados a la Argentina.
2: No, aparte, justo quería acotar algo. Ayer particularmente estaba haciendo un trabajo para la facultad y hablaba de los clubes, de la importancia de los clubes en la sociedad.
3: Sí.
2: Y en muchos estudios lo que recalcaba mucho era que los chicos, mientras estén más en un club, tienen como un lugar de contención, además de su casa y la escuela, el club. Y como que eso también les da una cierta autonomía.
3: Claro.
2: Porque no están ni con mamá ni con papá, y en la escuela tampoco están con la maestra. Entonces como que ahí se ven solos, pero acompañados a la vez, como a través del grupo, se pueden reconocer.
3: Sí.
2: Y también justamente estaba bueno por estas actitudes de liderazgo, de perseverancia, de disciplina, mucha disciplina.
3: Exacto.
4: Y también... Perdón que interrumpa, mucho y abunda bastante esto del compañerismo. Convivir con el otro, con el compañero, es algo que, bueno, es algo que se consigue, bueno, con el tiempo, se cosecha la buena amistad.
2: Sí, son valores muy difíciles de adquirir
4: si
2: no estás ahí metido en algo particular que te force a hacer así.
3: Sí, sí, como la amistad, el compromiso, valores muy importantes te enseña, entonces está bueno porque es cuando vos ponés toda tu confianza en un grupo y a su vez todo va decantando de forma hermosa, porque estás tratando de asentarte con personas de tu misma edad o cerca de tu rango de edad que te van a ayudar a desarrollarte en tu día a día, uh-huh. Y capaz ganás más confianza y ganás una mayor disciplina a lo largo de tu vida, básicamente.
2: Encima, no sé si ustedes se acuerdan, pero antes se criticaba mucho que la selección argentina eran jugadores de distintas partes del mundo y cada 4 años jugaban y que no se conocían. Entonces como que no había como una dinámica buena en el equipo. Sí. Y yo con esta selección lo que sentí era como que todos eran amigos.
4: Tipo, eran amigos del barrio.
2: Sí, te diría
4: que hasta son amigos de la misma cuadra.
2: Sí, cuando terminaba el partido partían la botella, todo en el vestuario.
4: Partían la botella o, no sé, yo me imagino tipo pibito jugando a la pelota hasta que aparezca en la luz del farol, ponele.
2: Claro.
4: Sí. Que es signo de acá me voy, pero nada, yo banco esto.
3: Sí.
2: Claro, eso es lo que tiene de buena esta selección, como que nos dejaron muchas cosas humanas, más allá del partido, como esto de ir al festejar al obelisco a pesar de todo, porque todos decimos que justamente el mundial sirvió mucho para fingir demencia, a pesar de todo lo que cada uno puede estar transitando, ya sea económico, su vida, lo que sea, como que bueno, era sentarse un miércoles o el fin de semana a ver el partido y decir que estos chicos me alegren.
4: O que me den una arritmia, no sé.
2: Sí, un infarto.
4: Un infarto.
3: No hay punto medio, pero
4: no,
3: bueno.
4: Exactamente, no hay ningún punto medio. Pero nada, eso.
3: Sí. La coordinación que hubo en este grupo, el entendimiento que había entre ellos y cómo supieron representar a nuestro país fue, la verdad, algo muy hermoso y lo valoro mucho. Sin duda, un grupo que voy a recordar para siempre. Y me gustó haber sido contemporáneo a ellos. Sinceramente.
4: También otra cosa que admiro bastante fue como el apadrinamiento de Messi con los chicos nuevos de la selección.
2: Ah, eso no sabía.
4: Enseñó como muchas virtudes. Bueno, además de que... Bueno,
2: es el capitán en la parte.
4: Además de que sea capitán y de que sea padre, tipo...
2: Como que le sale de forma natural, decís vos.
4: Le sale de forma natural y además, las buenas virtudes que tuvo a lo largo de su vida y las buenas acciones y la disciplina que tiene, la verdad que eso ayudó bastante a que el equipo se forme de una manera tan linda, por así decirlo.
2: Bueno, y Concordia, no sé si saben, tiene termas.
3: Ah, no, yo no me acordaba.
2: Tiene termas y también el escritor de El Principito, Antoine, pasó por ahí con su helicóptero. Pero eso, sí, no sé si sabían.
4: No sabía.
2: Yo justo me acordé cuando dijiste Concordia porque no sé, hace como 2 años.
4: Pero ganas de leer El Principito de vuelta.
2: Sí, buen libro. Es otro más que enseña también valores de amistad.
3: Sí. Pero esto que decías de los clubes es muy interesante, esto de este trabajo que vos estás haciendo, porque sí, forma parte de nuestro día a día y formar lazos que seguramente nos van a servir para que nuestra personalidad sea más fuerte cada día, básicamente.
4: Sí. Porque nosotros como sociedad también seamos fuertes.
3: Sí.
4: O sea, podríamos aprender, o sea, estamos aprendiendo de ellos.
3: Sí, sí.
2: Así que bueno, el Mundial dejó este hermoso mensaje.
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2: Volvemos con otra columna, siendo las 19:39.
4: Sí.
2: A ver.
4: ¿Qué te traigo?
2: Música, seguramente.
4: Me acabo de acordar de... Estuve escuchando mucho últimamente Kendrick Lamar. Un rapero...
2: Una canción famosa.
4: Una popular. Canción más famosa, bueno.
2: Mírame a mí sí, y háblame a mí.
4: como por ejemplo, Not Like Us o, bueno, el álbum más reciente de GNX. La verdad, un buen rapero, muy buena música, muy buena letra. Y me acordé de la pelea que tuvo con este personaje Drake.
3: Sí.
4: Allá por el 2024, si no recuerdo mal, 2025... como que hubo cierta
2: tensión
4: entre ellos dos, pero más que nada con Drake, porque bueno, no es como una persona tan
2: tiene fama de ser bueno, digamos.
4: Claro,
2: sí. El chico malo.
4: Claro. Indagando un poco con este personaje, llegué a la conclusión de que él es una buena persona, pero solo por
2: conveniencia,
4: por conveniencia, claro.
2: Okay.
4: Y nada, falso. Es como un falso. Una persona falsa.
2: Sí, es un falso, sí.
4: Y nada, yo lo denominé como el good guy o el buen tipo, por así decirlo. Entre.
3: Claro, pero sí, es un vendehumo, sí, sí.
2: Claro, el estereotipo, digamos.
4: El estereotipo. Bueno, a ver, ¿en qué consiste este good guy? Ponele. A ver, puede verse en situaciones bastante comunes, como por ejemplo, cuando una persona se muestra siempre disponible, escucha los problemas, hace favores, acompaña durante momentos difíciles, pero en realidad solamente lo hace para sacar provecho de la otra persona.
2: En este caso, ¿qué es lo que pasó? ¿Qué es lo que hizo que se armó el bifa y el...?
4: Bueno, a ver, vamos a explicar un poco primero en qué consiste esto y después lo hago. Bueno, primero, a ver, el conflicto aparece cuando el interés no es correspondido y en ese momento pueden surgir expresiones como, bueno, como para ponerte un ejemplo, después de todo lo que hice por vos. Ese es,
2: sí,
4: como,
2: es
4: famosa.
2: Es muy manipuladora igual,
4: sí,
2: esa.
4: Es muy manipulador.
2: Esa frase. A mí me dicen eso y no les hablo. Miro y me voy.
4: A mí me da asco.
2: Otra
4: frase, bueno, siempre estuve cuando me necesitabas.
2: No, tampoco, please.
4: Bueno, estas frases muestran que el acompañamiento era entendido como algo que debía producir alguna respuesta afectiva o alguna respuesta de alguna índole.
3: Sí.
4: Por lo general es afectiva. Por lo general. Después, bueno, cada persona verá, pero... Bueno, los favores, la atención o el tiempo compartido empiezan a funcionar como argumentos para reclamar algo a cambio.
2: Okay. Sí.
4: Otra situación frecuente ocurre cuando una persona se presenta como diferente de las parejas anteriores.
3: Uh-huh.
4: Asegura que sabe escuchar, que nunca lastimaría a la otra persona, que podría tratarla mejor, etc, etc, etc. ¿Te estoy haciendo acordar a alguien?
2: No, me río porque es como, no sé, la
4: sí,
2: vez
4: es muy,
2: psicópata.
4: Sí, es muy childish.
3: Literal.
4: Es muy infantil.
2: Sí, sí, sí.
4: Es muy infantil. Cuando le iba como escribiendo era como... Me estaba poniendo cada vez más incómodo, tipo, ay, no puede ser que esta gente exista.
2: Bueno, sí.
3: Es como sí. Esa canción de Sabrina Carpenter, la de Man Child, algo
2: sí,
3: así.
2: Sí, la de Man
4: Child. Sí. Es verdad.
3: Justo me venía a la cabeza.
4: Nada. También puede observarse en la reacción frente al rechazo, por ejemplo, mientras existe una posibilidad romántica, el trato es amable y comprensivo. Te puede recibir una respuesta negativa, esa actitud cambia. Con esa base
2: con el marco teórico
4: ya plantado, vamos con, bueno, Drake, uh-huh. El Drake. Bueno, él comenzó a ganar reconocimiento a finales de la década del 2000 y combinó elementos habituales del rap comercial, como el éxito, la competencia, el dinero, lo típico.
3: Uh-huh.
4: Después, su personaje podía mostrarse seguro y dominante en una canción, pero vulnerable y afectado por una separación en la siguiente. O sea, es como que va y viene el flaco. Es como que
3: sí, sí.
4: En una canción te habla de riqueza, fama, minas, barcos.
2: O cosas muy bizarras.
4: Sí. Yo
2: lo escuchaba para bailar, no lo escuchaba para otra cosa.
4: Por otro lado, te puede escribir una canción en la que estoy roto, nadie me quiere. Remo.
2: Igual tienen compositores.
3: Sí,
4: bueno, este flaco tiene como 20. Uh-huh. O sea, cada álbum tiene como 10 compositores, 15 compositores, o sea...
2: Por eso es que pueden ir y venir, porque mayormente un álbum es un concepto de una etapa del artista que estuvo transitando
4: en
2: su momento. Claro.
4: Usualmente no suele ser un mejunje, pero bueno. El caso de, en esta presión emocional, por así decirlo, lo voy a llevar a Marvin's Room, que es una canción de parte de la discografía de Drake, que fue publicada en el 2011 y es uno de los ejemplos más conocidos de esta especie de construcción.
2: Uh-huh.
4: En la canción,

0: significa necesariamente que el sufrimiento del personaje sea falso. Una persona puede sentir tristeza de manera genuina y al mismo tiempo actuar de una forma que no respete completamente la decisión ajena. El punto central no es discutir la autenticidad del dolor, sino observar cómo se utiliza dentro de la relación.
1: Okay.
0: O sea, no es que estoy atacando objetivamente, sino que bueno, vamos a analizarlo.
2: Obvio, sí, sí.
0: Bueno, vamos con otra canción, Hotline Bling, que es una canción reconocida de la discografía de Do You Used to Call Me on Myself. No lo
1: vi. Sí, bueno, sí, ahí
0: cuando,
1: sí, sí, sí.
0: Cuando estaba Musical.ly allá por el 2014.
1: El papá de TikTok, para que TikTok corriera.
0: Sí, el papá de TikTok. Bueno, ahí estamos viendo unas imágenes del Drake.
1: ¿El Rosario qué tiene que ver?
0: El Rosario no lo sé, capaz tiene algún lore o capaz es cristiano.
1: Cree que dijiste vos la imagen.
0: Él usa mucha joyería, mucho anillito, que el collar, que esto, que lo otro, que el autito. O sea, sí, sí. Ya entendimos, nene, que tenés guita.
2: Pero claro, no es que tenía un significado como pasa en algunos casos. Es
1: claro,
2: joyería.
1: Yo creía que tenía una estética.
0: Sí, es para mostrar estatus.
1: Ah, exacto. Bueno,
0: no sirve. A ver. En Hotline Bling, publicada en el año 2015, Drake describe una relación que cambió después de que él se fuera de la ciudad. El narrador recuerda una etapa en la que una mujer lo llamaba con frecuencia y lo encontraba más disponible. Uh-huh. Con el paso del tiempo, ella comenzaba a salir, establecía nuevos vínculos y modificaba su forma de vestirse. Claro. La canción puede interpretarse como una expresión de nostalgia y celos. El narrador reconoce que perdió el lugar que antes tenía en la vida de esa persona. Sin embargo, también evalúa los cambios de la mujer de forma negativa. Su nueva independencia no aparece simplemente como una evolución personal, sino como una transformación que genera sospechas e incomodidad.
1: No sé, a mí no me gustó. Tipo, sí. Como, dejala la piba en paz.
0: ¡Dejala! ¡Soltalo!
1: Sí,
0: ¡soltala! Como, ¡dejala!
1: Ya está, no hay mucho
0: más. O sea, no es algo para demostrar estatus. Es una persona más como vos, como yo, y punto. Uh-huh. O sea... Uh-huh.
1: No puede hacer su vida ahora.
0: Es como, ay, no puedo hacer mi vida.
1: Pero, ¿eso estaba en el mismo álbum o es otro...?
0: No, está en otro álbum que se publicó en el mismo año, 2015. Esto era un adelanto y también estaba incluido en el álbum. Después estaba One Dance en ese álbum. No me acuerdo el nombre del álbum, pero bueno. El Good Guy fuera de la música. Uh-huh. Esta figura no aparece solamente en las canciones de Drake. También puede encontrarse en películas, series, publicaciones en redes sociales y, bueno, discursos cotidianos, que ya es, en este caso, alarmante. Durante años, muchas comedias románticas mostraron al amigo sensible que espera que una mujer reconozca que él es la pareja adecuada. Mientras tanto, el hombre atractivo, popular o seguro suele aparecer como superficial o incapaz de comprometerse. En estas historias, el protagonista acumula méritos, escucha, acompaña, conoce los gustos de la mujer y permanece cerca durante sus problemas. El conflicto aparece cuando esas conductas son presentadas como razones suficientes para que ella se enamore. La relación romántica funciona entonces como una recompensa narrativa por el esfuerzo del personaje. Vio muchas pelis, básicamente, y dicho en cristiano.
1: Es que estaba por decir Obsession.
0: Sí.
1: Eso mismo, sí, te acuerdo.
0: Totalmente de acuerdo. Dicho al español y al cristiano, se ven muchas pelis. Se ven muchas pelis.
1: O capaz que él se las cree también, ¿eh? Porque hay gente que cree una realidad muy alternativa de lo que es realmente el plano real. Que
0: sí,
1: que
0: decís, sí, sí.
1: Estás de Lulu.
0: Sí, es muy de Lulu. Bueno, me estoy atrasando bastante. Bueno, conflicto, saltamos en el tiempo, 2017, si no recuerdo mal, 2018, se crea el conflicto con Kendrick Lamar con diferencias creativas, qué sé yo. Y en el 2023 se lanza Meet the Grahams, que es la discusión, la crítica de Kendrick Lamar hacia Drake.
1: Okay.
0: Antes de esta canción hubo otra que se llamaba Family Matters, que es un diss track hacia Kendrick Lamar de parte de Drake.
1: Okay. Y esta canción, las historias de Instagram, viste, que se ponen musiquita.
0: Bueno, y este Meet the Grahams, lo curioso de esto y lo más turbio es que salió una hora después de Family Matters.
1: Estaba todo planificado.
0: Sí. Esa es una teoría, pero para mí es tipo, fue la noche de viernes más loca que vi en mi vida. Pero bueno, la discusión sobre la identidad pública de Drake ocupó un lugar central durante su enfrentamiento con Kendrick Lamar en 2024. Ahí está. En Meet the Grahams, Kendrick no se limita a cuestionar la capacidad musical de su rival.

0: Vale. La canción adopta la forma de varias cartas dirigidas a personas cercanas a Drake. Y finalmente al propio Aubrey Graham. ¿Quién es Aubrey Graham? Te estarás preguntando. Uh-huh. Era sí, me estoy la preguntando. Madre. Después Adonis es el hijo de Drake. O sea, cada verso de la canción iba dirigido a un
1: miembro, familiar.
0: A un miembro de la familia.
2: Okay.
0: El primer verso era el hijo. El segundo era el padre. El tercero a la madre. Y el cuarto al tío, creo, si no recuerdo mal.
1: Ah, pero se metió con todos.
0: Sí, se metió con todo el mundo. Y dura 6 minutos el tema. Y es todo bardo, bardo, bardo, bardo, bardo, bardo. Pero son 6 minutos de pura...
2: De puro descargo familiar.
1: Sí, claro. Sí.
0: Nada. También es importante señalar que Meet the Grahams forma parte de una batalla de rap. En este tipo de entretenimiento los artistas utilizan acusaciones, exageraciones, uh-huh. ataques personales, estrategias,
2: sí.
0: o sea...
2: Sí.
0: Por esa razón, las afirmaciones realizadas por Kendrick no deben tomarse automáticamente como hechos comprobados.
1: Bien, muy bien.
0: Ni tampoco las de Drake. O sea, a ver, es espectáculo, nos gusta el bardo vende, chicos.
1: Igual, él es bardero, porque acá quiero meter un, sí. un inciso. El Mira. Último Lollapalooza que vino la Rosalía, yo fui, uh-huh. y... Terminaba de cantar ella y en el medio empezaba él. Vieron uh-huh. que son escenarios en simultáneo, entonces sí. cuando comienza uno y bueno. Cuando claro. termina la Rosalía, con mi amiga vamos a ver corriendo para allá.
0: Para
1: Drake, para el escenario de Drake.
0: Sí.
1: Había terminado. Uh-huh. Él estaba contratado por 2 horas y cantó una nomás.
2: Uh-huh.
1: Y todos nos quedamos así, como mirando las caras.
0: Sí.
1: Y nadie, el chabón se fue, ¿entendés? O sea, sí. se le antojó cantar una hora y cantó una hora, siendo que estaba programado ya para 2.
0: Sí.
1: Así que yo desde ahí ya no lo escucho más.
0: Sí, sí. Bueno, la canción resulta útil para este análisis porque no porque confirme cómo es Drake en su vida privada, sino porque intenta demostrar el personaje que presentó durante años.
1: Mm.
0: Kendrick cuestiona la idea de que hablar de inseguridad y dolor convierta necesariamente a una persona en alguien empático o responsable.
1: Uh-huh.
0: Es como un tema bastante delicado a la vez, bueno. O sea,
1: sí, no sé si era necesario.
0: O sea, hablar sobre tus dolores, bueno, es exponer una parte tuya y es o la defendés o te deconstruís o no sé cómo
1: sí.
0: se hace ante esas situaciones porque, bueno, músico no soy, pero bueno.
1: Sí, son temas personales.
0: Sí, son temas personales. O sea, si van a exponer sus temas personales, bueno, sepan que...
1: Como que abrís una puerta.
0: Claro, abrís una puerta que todo el mundo. Y la cagada es que, bueno, todo el mundo puede entrar a esa...
1: Uh-huh.
0: Ese tema. Bueno, en conclusión, el caso de Drake permite analizar una figura cultural más amplia que aparece en la música, el cine, las redes sociales, bla bla uh-huh. bla bla, bla.
1: Uh-huh.
0: Y su obra ayuda a visibilizar emociones masculinas que muchas veces quedaban afuera de la representación tradicional del rap. Al mismo
2: sí.
0: tiempo, varias de sus canciones presentan relaciones desde una perspectiva en la que el narrador ocupa el centro y las decisiones de las mujeres son evaluadas principalmente según el efecto que producen sobre él.
1: Uh-huh.
0: Kendrick Lamar aprovechó esa contradicción en Meet the Grahams para cuestionar la identidad pública de Drake. Sin embargo, las acusaciones forman parte de una disputa artística y no deben utilizarse como pruebas definitivas sobre la vida personal del artista, obviamente, porque, bueno, no es que estamos acá bardeando por bardear.
2: No, no.
0: Lo relevante es la discusión que plantea sobre la diferencia entre mostrar vulnerabilidad y asumir responsabilidad.
1: Bien.
0: Porque lo que Kendrick, o sea, esa es la disputa entre Kendrick y Drake, porque Drake es como se muestra más vulnerable y dice ayúdenme, y Kendrick dice, che, me mandé una cagada, me hago responsable.
1: Claro, uno es como sería la mosquita muerta,
0: sí,
1: y el otro se hace cargo.
0: Y el otro se hace cargo. A ver, no es por
1: fanatismo.
0: Magnificar
1: fanatizar.
2: Okay.
0: Ni fanatizar ni el uno ni el otro. Es solamente dos lados completamente diferentes.
1: Mm.
0: Y punto. Expresar emociones es una conducta positiva, pero a ver, no garantiza empatía. El sufrimiento puede ser real y aún así utilizarse para presionar o culpabilizar a otra persona.
2: Uh-huh.
0: Del mismo modo, actuar con amabilidad no genera derecho a recibir afecto, atención o una relación, mucho menos. La figura del good guy, entre comillas, uh-huh. se vuelve problemática cuando interpreta el buen trato como una inversión y el vínculo romántico como la recompensa esperada. La responsabilidad emocional comienza cuando se reconoce que tratar bien a otra persona es una condición básica de cualquier vínculo y no una garantía de ser elegido.
1: Así que bueno, la enseñanza de hoy...
0: La enseñanza de hoy, sean buenas personas, pero no esperen nada a cambio.
1: Claro. Y así se nos fue el programa. 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Estén atentos en las redes sociales porque seguramente va a haber un cambio de horarios. Vamos a ver qué onda eso. Sí. 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Nos vamos a despedir con un tema de la Team Mafia, Nunca He Sido Honesto.
2: Muchas gracias, gente.

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